0: 8 kilos tengo.
1: Ok. Óyeme, baby.
2: Ajá.
1: Ven acá, ¿con cuánto te vas a poner para la botella, mamá?
2: Bueno, tengo 7 kilos, monguito.
1: 7 kilos. Bueno, Israel.
3: Vaya.
1: ¿Con cuánto te vas a poner para la botella?

0: Este árbol se llama en Shipibo, se llama Hushin Pukuti. Esto es especialmente para la tela tuculo. Es un tinte natural para nosotros.
1: Ese es nuestro trabajo.